0: Você foi muito cobrado pelo fracasso da seleção ou só o coitado do Barbosa que pagou?
1: Assim, nesses jogos interiores e tal, nego gritava muito o nome do Abdúlio, do Terreira, do Máscoa e tal, entendeu? Mas é só essa cobrança só boba, entendeu? Agora, falar assim pessoalmente, meio que não tinha coragem.
2: Temos agora a palavra do pivô uruguaio, o Abdúlio Varela, também comovido diante desse sensacional feito, conseguindo um campeonato mundial em gramados brasileiros.
3: Bom, imagina-se, eu estou muito contento por isso. Ahora seguro es una lástima de que no haya quedado el campeonato en Brasil. A mí me hubiera gustado de toda manera, de todo corazón. Porque aquí en Brasil la gente se ha portado muy bien con nosotros. Ahora felicito a todos los jugadores por la corrección que han tenido para con nosotros.
2: Muchas gracias, Pedro Varela. Felicidades y parabéns a você y a su equipe. Ahora, mis amigos, ven para el microfone más bonito, Seleção Uruguaya, el microfone de Bandeirantes de São Paulo, más bonito.
3: Lo que puedo decir que estoy muy contento y que estoy muy bien impresionado de todos los jugadores caballeros brasileños, que fueron unos caballeros, que supieron perder y no buscaron ninguna artimaña para que nosotros salíamos triunfantes. Nada más.
2: En nombre de Brasil, obrigado, Máscoli. Y Máscoli acaba de hablar al micrófono de la Radio Bandeirantes.
4: A los peruanos, y los rumanos, los yugoslavos y los porteños, fueron vencidos.
0: Olha o embarque no aeroporto Santos Dumont, de volta a Montevidéu dos torcedores, foi uma festa. Pessoal, pra lá de alegre, né? E pra lá de alcoolizado. E a chegada dos campeões de Montevidéu, então.
5: Senhor Gil, com a Copa do Mundo na mão, saluda a afición uruguaya en este acto que no tiene precedentes en los antecedentes de nuestro fútbol. Jamás vimos una cosa semejante en nuestro ambiente. Es algo realmente extraordinario. Enrique Castro, en un abrazo fraternal con Gambetta, sella así la amistad entre los jugadores uruguayos y demuestra lo que significa eso. Matías González, el grandioso triunfador de este
6: ¡Arriba el León! ¡Dale, Matías!
7: Aficionados uruguayos, muy buenas noches. Aprovechando la oportunidad que me brinda ya Jaime, quiero saludar y agradecer a toda la afición uruguaya por el gran recibimiento que nos han hecho. Nada más.
5: Muchas gracias, Matías. Y acá tenemos a otro triunfador auténtico también de la gran contienda. Nos referimos a Britos. Nosotros queremos decir que Britos colaboró con su juego, con su calidad y con su mérito.
0: Y do aeropuerto, los jugadores fueron directo para el Estadio Centenario y a festa varó madrugada fora, de tal maneira que os locutores da Rádio Sport de Montevidéu, ao final, já não tinham mais nem voz para transmitir.
4: 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pueblo hermano, organizador de ese brillante torneo deportivo, a ese pueblo hermano del Brasil, que organizó un campeonato mundial, que es ejemplo, a esos jugadores brasileños, vencidos en la cifra de los goles, pero vencedores en la confraternidad. Nosotros creemos interpretar por la onda de Radio Sport el sentimiento de todo nuestro pueblo uruguayo y por ello, estimados oyentes, vayan ahora al éter las notas brillantes, las notas sublimes de la canción patria brasileña.

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0: E vamos decantar esse vinho.
1: Estos son vinos de una alta concentración y luego de pasar un buen tiempo en barrica, más o menos 15, 17 meses, pasa un buen tiempo también en botella. Entonces es mucho mejor decantar, dejarlo respirar para que exprese mejor su fruta y sus características en general. Y también en el caso de estos vinos que no están filtrados, es bueno decantar para bajar todo lo que es sedimento.
0: Los sedimentos.
1: Uh-huh. 15 minutos más o menos.
0: 15 minutos.
1: Es suficiente.
0: Bem, então já passaram, né, 15 minutos e agora vamos de fato degustar o vinho.
1: ¿Sientes el aroma?
0: Sí. ¿Mm?

toda la semana acá. Este hotel se hizo el 2005, se convirtió en hotel boutique. Somos pocas habitaciones, poca gente que trabajamos acá, entonces eso también lo hace más cercano. Y nada, que vivan una experiencia de campo chileno, que se sientan literalmente en su casa. Bueno, tenemos 7 habitaciones, una de ellas es single y la otra son todas dobles. Sí, hay un sector de piscina, tenemos aquí la terraza, que en la noche se transforma en los días calurosos de verano. La hacemos como un restaurante, o sea, atendemos a la gente aquí para que se pidan sus vinos. Y en el invierno tenemos abierto el wine bar, que es donde comimos ayer, que también es muy entretenido para tomarse algo y comer algo en la noche.